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0: Pero tú no eres mi mujer.
1: No, mira, tío, yo soy el vecino de al lado que trabaja de guardia de seguridad y lleva otra noche currando. Y con tantas voces no puedo dormir, ¡asiento!

0: otra vez, ¿quién es?
1: Soy yo, el vecino de al lado, guardia de seguridad.
0: ¿Quién no abre la puerta? ¿Quién no abre la puerta?
1: Espérate, nada más que te quiero hacer una preguntita.
0: ¿Qué pregunta?
1: Una pregunta nada más, ¿no? Que te está escuchando antes de discutir eso. Tú no te llamarás por casualidad Mateo, ¿no? ¿Eh?
0: Yo sí, ¿tú cómo sabes mi nombre?
1: ¡Hostia! ¿Tú eres Mateo?
0: ¿Digo?
1: ¡Hostia! ¡Mateo! ¡Y yo! ¡Mateo! ¡Ya me la voy a llegar yo!
0: ¡Qué suerte! ¡Qué asunto aquí en este disco! ¡Anda ya! ¡Vete a este movimiento!
1: ¡Ay, qué suerte! ¡Toda la noche! ¡Te la había visto toda la noche!
0: ¡No me voy!
1: ¡Ay, qué suerte!
0: ¡Hostia, yo me mudo!

0: Alconchel de la Estrella es un municipio conquense donde la historia ha dejado sus huellas. Allí existe un yacimiento arqueológico llamado Cerro de la Virgen de la Cuesta. En el siglo XVIII se encontraron dos columnas cilíndricas que se colocaban en las calzadas romanas para señalar la distancia cada 1000 pasos. En ellas podía leerse el nombre de dos ciudades, Munda y Cenina. Gracias a este descubrimiento, se supo que la zona fue un poblado romano dedicado a la explotación de minas de lapis specularis. Antes había sido un asentamiento celtibérico que los romanos ya habían aprovechado. Después, los visigodos las ampliaron, ya que de esta época es la necrópolis en la que se han encontrado 100 tumbas, algunas muy simples, pero otras definidas como principescas. En el siglo VIII ocurre la invasión árabe cuando los pastores bereberes comenzaron a hacerse fuertes en el Cerro del Castillo, lugar en el que nació la actual Alconchel de la Estrella.
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0: La hora en la serranía. Son las 8 de la mañana y 36 minutos.
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Son las 9. 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

0: La hora en la serranía.
1: Son las 9 de la mañana y 36 minutos.

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0: En Salvacañete se encontró en 1934 un tesoro que da fe de la existencia de otras civilizaciones en el lugar. Estaba compuesto por 14 denarios romanos, 2 dracmas de Arce y 63 denarios íberos. Se calcula que algún alma escondió ese tesoro en el año 95 a.C. Sin embargo, el elemento más destacable del lugar es el castillo de Torrefuerte, testigo de las correrías de la cuadrilla del tío Pedro durante la Guerra de la Independencia y de las aventuras de los maquis de la agrupación guerrillera de Levante tras la Guerra Civil Española. Un castillo que se encuentra en perfecto estado, que fue mandado construir por Juan Pacheco, del que cuentan los libros que ya en edad de mozo tuvo seso y autoridad de viejo. Tal vez por eso fue el primer marqués de Villena.
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0: La hora en la serranía.
1: Son las 10 de la mañana y 38 minutos.

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0: Son las 11. 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

Hola, hola, ¿qué tal? Muy buenos días, bienvenidos un sábado más a un nuevo programa de Rebelión en las Ondas. Estamos en directo, son las 11:07 minutos, este primer sábado del mes de octubre, estamos a día 3. Son las 11:07, como he dicho anteriormente, y comenzamos el programa de hoy a través de la 100.7 Joven FM, 107.1 desde Rookie Radio AM en Santa María de los Llanos, en la 106.8 desde Talayuelas, y en las tres frecuencias de la Disco Radio desde Daroca, Zaragoza, 92.7, Gijón, 87.6, y en León, en la zona del páramo, desde la 96.8. Y bueno, recordar también ese teléfono que tenéis por si queréis pedir un tema, lo que queráis, al 656-825192. Repito, 656-825192. Bueno, mi nombre es Alejandro Reza, un placer como siempre estar aquí con todos vosotros un sábado más. Vamos a comenzar el programa, ya como Dios manda, con este tema que tengo aquí preparado de los Ronaldos por las noches.

Ahí estaba los Triana con este tema llamado Diálogo, cuando son las 11:16 minutos. Continuamos con más buena música. Vamos y continuamos con Leiva. Esto se llama Monstruos.

11:24 minutos, estamos en directo, como bien he dicho al comienzo del programa. Seguimos con un poquitín de rock nacional ahora, con Los Marea y este tema llamado Con la camisa rota. Y recordar que a las 11:30 llegará el primer Oldie Dance, que ya tengo por aquí preparado.

0: 11:29 minutos. Bueno, hoy no estoy solo en el estudio, que normalmente suelo estar solo y alguna vez tengo por aquí a Jesús Ruiz. Pues hoy tengo una voz femenina. Se llama Eva. Eva, acércate un poquito más al micrófono.
1: Buenos días.
0: Eva, que ha venido por aquí a hacer una visita con mi cuñada, vamos, y la parienta, que estamos aquí haciendo una poquita de radio. Y Eva, ¿quieres saludar a tus padres?
1: Sí.
0: Que te están escuchando.
1: Buenos días, un saludo al grupo de los Teletubbies.
0: Bueno, Eva es de Tomelloso, que no lo hice anteriormente, y bueno, es la primera vez que viene aquí a la radio, y es la primera vez que habla por la radio también.
1: Sí.
0: Y bueno, incluso la primera voz femenina que suena aquí en el programa de Rebelión de las Ondas, ¿eh? Así que, ¿una canción para tus padres?
1: Si quieres poner la de Gulliver.
0: Ah, la de...
1: Sí, ya. Te gusta,
0: sí, la de Miguel Bosé.
1: Sí.
0: Pues la buscamos ahora. Vamos a poner el primer Oldie Dance, que ya son las 11:30, y ahora después le ponemos a tu espalda de Gulliver, ¿vale?
1: Vale.
0: Venga, vamos con este tema del año 1999. Este es el primer Oldie Dance de esta mañana de sábado.

0: Bueno, continuamos, 11:34 minutos y la siguiente canción de Miguel Bosé va con dedicación. Vamos, Eva, acércate al micrófono.
1: Esta canción se la dedico a mi madre porque sé que...
0: Acércate un poquitín más.
1: Le gusta mucho y tiene su significado para ella.
0: Venga, vamos a escucharla. Gulliver de Miguel Bosé.

11:47 minutos, seguimos en directo. Bueno, como bien sabéis, estos días de tormentas, pues ha hecho por ahí algunos destrozos el agua, sobre todo en madrigueras, en la provincia de Albacete. Las imágenes que hay por ahí circulando por las redes sociales, la verdad es que bastante duras y fastidia perderlo todo en tan poquito tiempo. Bueno, y aquí en la zona de La Mancha, concretamente en el Pedroso, ahora actualmente tenemos 20 grados, pero crecerán las nubes de evolución a lo largo de la tarde y es fácil que caiga algo de lluvia. Esperemos que no sea tanto como por la zona de la Manchuela de Albacete, pero bueno, que sea agua sola, como suele decir. Bueno, voy a poner un tema del último de la fila que viene muy bien para este día, llamado Dios de la Lluvia, esta versión del año 2023.

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Bueno, después de estos consejos del Spotify que se acaban de meter aquí así como que no quiere la cosa, seguimos con más música aquí en Rebelión en las Ondas. Estamos en directo, son las 12:18 minutos de esta mañana de sábado, día 3 de octubre.

Como bien sabéis, estamos en directo a través de la 106.8 desde Radio Serranía en Talayuelas, 107.1 desde Rookie Radio AM en la vecina localidad de Santa María de los Llanos, desde las tres frecuencias de la Disco Radio en Daroca, en la provincia de Zaragoza, 92.7, en Gijón, desde el barrio de Contreces, 87.6, en León, en el Páramo, 96.8. Esas son las tres frecuencias de la Disco Radio. Y como no, también a través de Joven FM en la 100.7 en el Pedernoso. Y lo también a través de online, jovenfmpedernoso.com. Este programa llamado Rebelión en las Ondas, en su 14ª temporada. Pues este programa que suele emitir desde que comenzamos hace ya 14 años, de 11 a 1 de la tarde. Ahora con los Ars Armandi. Esto se llama Tierra de Aguas.

Carlos Rodríguez, alcanzamos las 12:30, metidos dentro de la última media hora del programa. Vamos a escuchar el tercer y último Only Dance de esta mañana de sábado, día 3 de octubre. Año 1996, una chica llamada Nina con este tema, The Reason Is You, La Razón Eres Tú. Este tema estaba incluido dentro de un recopilatorio, bueno, he dicho año 1996, no, es un año anterior. Año 1995, este tema estaba incluido dentro de un recopilatorio llamado Baila o Muere.

Esa canción era genial. ¿Cuál viene ahora? 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

metidos dentro de la última media hora, pido perdón porque se nos ha metido la publicidad antes, pero bueno, hay que entender también a las visitas que vienen por aquí por la radio y nada, pues uno no puede estar encima de todo. Continuamos en esta última media hora con este Rock in the Free World de Neil Young.

Bueno, bueno, mis queridos oyentes de Rebelión las Ondas, bueno, el pasado fin de semana fue la edición del Rock FM 500 y, bueno, ante todo pronóstico, pues estaban ahí gente diciendo que iba a ser Elvis el número uno este año, pero no, ha sido AC/DC con Autopista del Infierno, pisado por el segundo puesto con el Bohemian Rhapsody de los Queen. Pues bueno, vamos a escuchar el primer puesto del Rock FM 500 de este año 2026 con los AC/DC.

Bueno, este era el número uno de este año de la lista 2026 del Rock FM 500, los AC/DC, seguidos de Queen con Bohemian Rhapsody, Led Zeppelin, Bon Jovi, Guns N' Roses, Metallica, Nirvana, el puesto número 8 para Bruce Springsteen, el 9 para Oasis y el 10 para Dire Straits con el Sultan of Swing. Pues vamos a escuchar el puesto número 8 con Bruce Springsteen y este temazo llamado Born to Run.

12:56, últimos 4 minutos del programa y toca despedirse, dando las gracias, como no, a los que habéis estado ahí al otro lado un sábado más, por estar escuchando bien a través de la FM o bien a través de internet. Me despido, llega Jordan Alcolea con su programa Una Hora Musical con Rookie, que comenzará ahora a la una en punto. Pues nada, por mi parte, recibí los cordiales saludos de Alejandro Reza y, como no, pasar un buen fin de semana. ¡Hasta luego!

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0: Valdemeca Cuenca cuenta con 77 almas que viven entre el conocido paisaje ilustrado. Se trata de una colección de 22 conjuntos de esculturas, pinturas que muestran las escenas cotidianas del pueblo realizadas por Luis Zafrilla, artista del lugar. Estas figuras de tamaño natural están inspiradas en personajes reales, realizadas en acero y pintadas, quedando integradas dentro de su paisaje. Una de las figuras que más llama la atención es la del accidente de Joaquín Blume, más conocido como el Ángel Dorado, gimnasta español que compitió en gimnasia artística y llegó a ser campeón de España en 1945, manteniendo el título durante 10 años consecutivos. El 29 de abril de 1959, Blume viajaba en avión de Barcelona a Madrid, pero nunca llegó a Madrid. Tres trabajadores del monte de Valdemeca encontraron los restos del avión sin supervivientes. La noticia del joven deportista de 26 años conmocionó a todo el país. Cada año se celebra la conocida Marcha Blume desde Huerta del Marquesado hasta el punto más alto de la provincia de Cuenca, lugar del accidente dentro del término municipal de Valdemeca.
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2: La hora en la serranía. Es la 1:36 p.m. Radio Serranía. 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

0: gracias.
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0: La hora en la serranía. Son las 2 de la tarde y 36 minutos.
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0: Pajaroncillo, en la serranía conquense, cuenta con 63 habitantes y dispone de un paisaje espectacular en el paraje conocido como Rodenal del Cabriel. Se trata de las Corbeteras, un conjunto de rocas calizas a las que la erosión ha dado forma de chimeneas. Pero esta no es la única peculiaridad de Pajaroncillo, que cuenta además con yacimientos arqueológicos del Neolítico y de la Edad de Bronce y un antiguo molino de esos que eran utilizados como fábrica de electricidad. A 3 kilómetros de la localidad se encuentra el Puente de las Cristinas, un viaducto sobre el río Cabriel construido en el siglo XVI, en el que consta una inscripción donde puede leerse: este puente rehizo el convento de Santa Cruz de Carboneras a su costa. Un convento que se dedicó al estudio general de la teología y la filosofía tomista.
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0: La hora en la serranía. Son las 3 de la tarde y 37 minutos. 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
1: Ahí vamos.

Me presento. Me llamo María Luisa Soria López, pero todos me conocen como Marisa. Soy la farmacéutica titular de la farmacia de Talayuelas en Cuenca desde 2010. Mi trayectoria profesional discurre entre trabajos varios, pero me asiento como titular de farmacia en el 2006 en un pequeño pueblo de La Rioja llamado Cornago y después como titular de Talayuelas. En cuanto a formación, dejo aquí una breve reseña, ya que aparte de mis estudios en la Universidad de Farmacia, con el tiempo he ido ampliando mi formación con diferentes másteres. En Atención Farmacéutica Comunitaria, uno, y en Dietética y Nutrición, otro, ambos dos realizados en la Universidad de Valencia. A continuación, Dermocosmética y Formulación Magistral con la Academia AMIR. Y actualmente estoy cursando el máster de micronutrición y plantas medicinales para la mujer en la menopausia, dirigido por la farmacéutica de gran prestigio Asun Arias. Una vez hechas las presentaciones, he de decir que empiezo esta etapa en la radio con mucha ilusión. Le doy las gracias a Luis por la oportunidad que me brinda. Este medio siempre me ha atraído mucho y creo que tengo muchos conocimientos para compartir con todos nuestros oyentes consejos de salud que pueden mejorar su calidad de vida. Es por ello que llevaré siempre un guión con los consejos más adecuados para cada temporada, pero si tenéis preguntas o dudas y queréis consultar, las puertas de la farmacia están abiertas para todo aquel que lo requiera. Así que vamos al lío. La vuelta a casa, después de las vacaciones de verano, siempre suponen un desafío por todo lo que implican. Iniciar nuevas etapas escolares, apuntarse a un gimnasio, iniciar dietas de adelgazamiento, recuperar la piel estropeada por el sol, tratar las manchas que han aparecido en verano, recuperar el pelo estropeado, solucionar problemas de varices y piernas hinchadas que han aparecido por el calor. En fin, de todo ello iremos hablando a lo largo de esta etapa. Tenemos que tener en cuenta que iniciar nuevas etapas nos generan una motivación tremenda, pero hay que tener en cuenta que la motivación puede bajar de forma brusca en cuanto no vemos cumplidos los objetivos y de ahí pasamos a la frustración y por ende al abandono. Es por ello que debéis de fijaros objetivos simples que se puedan cumplir y además tenéis que tener en cuenta que es mejor adquirir una disciplina diaria aunque ésta sea muy simple. Siempre será mejor que fijarse grandes objetivos que difícilmente serán alcanzados. Así pues, ahora que todo el mundo empieza un septiembre lleno de objetivos, me voy a centrar en el de la pérdida de peso. Y os voy a dejar por aquí una serie de consejos para que este objetivo pueda ser un poco más alcanzable. Hay que enfocar la pérdida de peso como una cuestión de pérdida de grasa. Hay que tener en cuenta que un adulto de unos 70 kilos de peso suele tener unos 14 kilos de grasa. Durante la menopausia, la disminución de los estrógenos en la mujer facilita la acumulación de grasa abdominal. Esta grasa, además, digamos, que tiende a inflamarse y, como por explicarlo de una forma simple, se asfixia y emite una serie de sustancias que causan inflamación generalizada. Es por eso que aumenta la resistencia a la insulina, haciendo que además genere más acumulación de grasa abdominal, pérdida de masa muscular, etc. Para que lo entendáis, más grasa abdominal, más sustancias inflamatorias, más resistencia a la insulina, esta resistencia a la insulina, otra vez más masa de grasa abdominal. ¿Qué hacemos si queremos perder peso? Pues la lógica matemática es aplastante, hay que ingresar menos y gastar más, es la única manera. Pero ojo, hablamos de dos situaciones, ingresar menos está clara, pero hay que acompañarlo de gastar más. Si no aumentamos el gasto calórico en reposo y solo aplicamos el comer menos, nuestro cuerpo entra en alerta y aplica restricciones de gasto, es decir, como me entra menos energía, voy a usar menos para poder tener el almacén en uso por si me hace falta. Con lo que encima de que como menos, sigo engordando igual o no adelgazo absolutamente nada. Y ahí es donde entra la parte de gastar más, el ejercicio de fuerza y de cardio. Esto desde luego ocurre con muchísima más frecuencia en mujer en la menopausia, ¿de acuerdo?
Es fundamental hacer ejercicio, como os decía, y para ello, si nos vamos a iniciar, debemos hacerlo acompañados de profesionales que nos vayan pautando y guiando, ojo, siempre con objetivos alcanzables y con disciplina, para poder sostenerlo en el tiempo y alcanzar el objetivo final, que es sustituir grasa por músculo. Además, hay que tener también en cuenta que hoy en día tenemos hambre emocional, es decir, nuestro estrés diario nos lleva a comer alimentos con bajo contenido nutricional y un alto índice calórico. Sufrimos ansiedad y esta la calmamos con la comida basura. Es por ello que debemos empezar a incorporar una mayor cantidad de proteínas en nuestra dieta. Una mujer de unos 70 kilos necesita unos 84 gramos de proteína en un día, y esto, sin una ayuda profesional, es muy difícil de conseguir. Para ello, debemos tratar la ansiedad con suplementos que nos ayuden a regular el cortisol a lo largo del día, como los adaptógenos del estilo de la rodiola, extracto de azafrán que además va a controlar la pulsión por los dulces. Si además queremos disminuir la resistencia a la insulina de la que hemos hablado anteriormente, nos podemos ayudar con la berberina y el mioinositol, que estos pueden ser unos grandes aliados en este caso. Pero ojo, no hay que perder el foco de aquello que realmente nos interesa. Y lo vuelvo a decir, cambiar grasa por músculo. Como resumen, si estás en menopausia o cerca y tu peso sube sin tu consentimiento, mis consejos te los dejo aquí resumidos. Sueño reparador. Ejercicio físico de fuerza y cardio. Alimentación rica en proteínas. Suplementación para calmar la ansiedad, el hambre emocional. Y suplementación para disminuir la resistencia a la insulina, como la berberina y el mioinositol. La suplementación, tanto para calmar la ansiedad como para disminuir la resistencia a la insulina, debe estar dirigida siempre por un farmacéutico especialista en ello. Y en este caso, podéis acudir a la farmacia sin ningún problema, porque os puedo ayudar perfectamente. También hay que incorporar proteínas en la dieta, plantearse objetivos pequeños cada día y llevarlos a cabo con mucha disciplina. Con esto podemos empezar a conseguir lo que hemos dicho, cambiar grasa por músculo. ¿Qué me dices? ¿Lo intentamos?

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0: La hora en la serranía. Son las 4 de la tarde y 37 minutos.
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0: Graja de Campalvo en Cuenca está muy cerca de Valencia y es uno más de los municipios que en su día pertenecieron a las tierras de Moya y por lo tanto de los que viven con especial devoción el culto a la Virgen de Tejeda. La imagen actual de esta Virgen es una copia del original que cayó desde la ventana durante la Guerra Civil. Los trozos fueron recogidos y devueltos al monasterio. En 1994, el escultor valenciano Rafael Orellano realizó la copia, guardando los pedazos de la original en la peana que sustenta la actual imagen. Graja de Campalvo está situada en el Valle del Cabriel, declarado Reserva de la Biosfera. Este valle lo componen 52 municipios, de los que 37 pertenecen a Cuenca. El resto forman parte de 4 provincias distintas, de 3 comunidades autónomas diferentes. Así, a los 37 de Cuenca hay que sumar 6 en Albacete, 5 en Teruel y 4 en Valencia. En total, residen en el valle 22.000 personas y se encuentran 9 espacios protegidos y 11 áreas de la Red Natura 2000. Es una de las reservas más grandes del país y el 75% de su extensión está en Castilla-La Mancha.
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0: La hora en la serranía. Son las 5 de la tarde y 37 minutos.
1: ¿Cómo es eso, Neil?

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0: Altarejos es un pueblo de la provincia de Cuenca que para muchos es un lugar con historia, ya que hay quien sitúa en este punto a Alteia, la capital de los Olcades, una tribu del siglo III a.C. que ocupó el sistema ibérico y la cuenca del Júcar al sur de la serranía conquense. A ellos se les adjudica la creación de ciudades como Eita, Segóbriga, Valeria y Ercábica. Su capital fue tomada por Aníbal en el año 212 a.C. en la primera de las acciones de este como comandante. A lo largo del siglo III a.C. los Olcades desaparecieron como etnia, quedando absorbidos sus territorios por los carpetanos. La justificación a su presencia en Altarejos es la existencia de numerosas tumbas excavadas en la roca, algo propio de los Olcades.
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0: La hora en la serranía. Son las 7 de la tarde y 36 minutos.
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0: La Tete tiene guardada con dolor una fecha, la del 22 de enero de 1938. A las 2 de la tarde, en plena guerra civil, la población civil fue bombardeada y murieron 16 personas. Cuentan que en aquel momento allí se encontraba como coronel de aviación republicana un tal Tito, a quien el escritor Alfredo Sánchez identifica como Josip Broz Tito. En 1934, Tito se convirtió en jefe del gobierno de Yugoslavia. Probablemente su presencia en Landete fue el motivo del bombardeo a la localidad, ya que era uno de los responsables del reclutamiento de las brigadas internacionales. Pero los motivos no cambian el dolor de Landete por aquel 22 de enero.
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0: La hora en la serranía. Son las 8 de la tarde y 38 minutos.
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Yo creo en muchas cosas que no he visto, y ustedes también, lo sé. No se puede negar la existencia de algo palpado, por más etéreo que sea. No hace falta exhibir una prueba de decencia de aquello que es tan verdadero. El único gesto es creer o no. Algunas veces hasta creer llorando. Se trata de un tema incompleto porque le falta respuesta. Respuesta que alguno de ustedes quizás le pueda dar. Es un tema en Technicolor para hacer algo útil del

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0: Alcandú es un pueblo de Cuenca con 72 habitantes que está situado en el límite con la provincia de Guadalajara. Es uno de los 69 pueblos de la región en los que no vive ningún menor de 20 años y uno de los 35 de la provincia que no ha retirado la simbología franquista, pero es conocido por sus aguas termales, de las que Pascual Madoz contaba que se hallaba a unos 500 pasos de la población, en un sitio apacible y alegre. Explicaba el político que el agua salía hirviendo y su porción era del grueso de una pierna, aunque la pila era pequeña, estaba al aire libre y no había comodidad alguna para los bañistas, pero ningún enfermo que acudiera a este establecimiento saldría sin ser curado radicalmente o mejorado mucho. En la temporada de 1844 tomaron estos baños más de 800 personas.
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0: La hora en la serranía.
1: Son las 9 de la noche y 39 minutos.

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0: La hora en la serranía.
1: Son las 10 de la noche y 39 minutos.

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